0: Ya no habrá tiempo para tristes despedidas. 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
1: Hola, Mark.
2: ¿Todo bien?
1: Sí, sí, bien.
2: ¿Y la
1: bien.
2: Familia?
1: Todo bien.
2: A ver, a ver, a ver.
1: Buenísimo estar aquí y ver el video. ¿Qué pasó con el sonido? ¿Será que sí me mudó?
3: ¡Hello! Oye.

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1: Ya, muchachos, vamos a empezar ya. Ahora, viene.

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0: una buena canción para cantar, a ver.
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¿cómo está toda la gente, toda la banda de este lado, de este lado?

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fuerte aplauso para Juanis Guerra.

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0: Nosotros somos machos, pero no machistas.
1: Y esta letra es machista.
2: Esta letra de mi abuela, de hace ya mucho tiempo.
1: Bueno, dame un segundo, dame esto, por favor. Por favor. Hola, hola.

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0: Muy buenos días, queridos amigos. Ya les saludamos desde una nueva edición de La Ciudad y su Gente. Hoy es 6 de junio de 2026. Contentos y felices porque tenemos tenemos unas cuantas novedades. Ya voy saludando al reaparecido después de un fantástico descanso que se ha tomado nuestro compañero Elvio Venega. Don Elvio, muy buenos días. Feliz de reencontrarte hoy aquí en el estudio de Unión FM Radio.
1: Buenos días, Germán. Buenos días a la audiencia. Buen día, Roberto. El que está contento soy yo por estar al lado de ustedes compartiendo nuevamente este espléndido sábado desde este hermoso país que se llama Paraguay, en el corazón de América.
0: Muy bien. Saludos a Roberto también, que está, como siempre, a los mandos del programa. Teniendo todo a punto para que podamos hacer esta emisión. Hace, como decía Elvio, un tiempo fantástico, 22 grados tenemos ahora mismo, la misma sensación térmica, y el termómetro anuncia, o más que el termómetro, la previsión anuncia que alcanzaremos los 27 grados, lo cual no está nada mal para ser la estación otoñal, encontrarnos en la estación otoñal. Por lo tanto, un fin de semana divino. Hay previsión que siga así durante toda la semana, pero justo con el inicio del Mundial van a bajar un poquito las temperaturas. Estaremos entre los 8 grados y los 19 de máxima para el final de la próxima semana. De momento, disfrutemos de este sol otoñal, que es una maravilla. Bienvenidos, saludos también a los que están del otro lado del charco, del Océano Atlántico, que para ellos eso es la hora de comer, si es que no están comiendo o no han terminado o están a punto de terminar. Bienvenidos a todos ellos también, a aquellos que nos siguen, insisto, a pesar de la diferencia horaria, que recordemos es de 5 horas en estos momentos. Hoy, como les decíamos, es día 6 de junio, un día que, sobre todo, hoy es 6 del 6, y cuando el año acaba en 6, como este año, pues 6, 6 y 6, que según algunos es el número del diablo. Realmente lo complicado es nacer el 6 del 6 del 66, pero para eso queda mucho y habrá alguien que habrá nacido el 6 del 6 del 66, como veremos más adelante. Hoy es el 157º día del año. Qué culto suena esto. Incluso ni yo sabía que se decía así, al día número 157 del año. Centésimo de 100, quincuagésimo es 50 y séptimo pues 7. Eso sí que todos lo sabemos. En caso de que este año hubiera sido bisiesto, pues estaríamos en el 158º día del año, es decir, en el 158. Vamos a empezar como siempre con lo que se celebra hoy. Hoy, por ejemplo, Elvio, te cuento que es Elvio y a toda la audiencia y a Roberto también. Hoy es el Día Mundial de los Pacientes Transplantados. Con esta celebración se pretende fomentar con la cultura de la donación de órganos y dar una oportunidad de vida a pacientes a la espera de la misma para poder seguir viviendo, tener una oportunidad de seguir viviendo. Según la Organización Mundial de la Salud, a nivel mundial se realizan 130.000 trasplantes al año, pero la demanda a nivel mundial es muy superior. Te cuento, Elvio, que España durante muchos años ha liderado el número de donantes de órganos a nivel mundial.
1: Sí, para realizar. Me parece un dato muy importante.
0: Sí, sobre todo porque se le da una oportunidad a alguien de seguir viviendo y alejándose, por tanto, de ciertas creencias, culturas, que el cuerpo tiene que, cuando descansa, tiene que descansar en paz para la eternidad, entero, incorrupto, llámese como quiera, ¿verdad? Eso se ha superado, por suerte. Bueno, hoy también se celebra el Día Mundial de la Concienciación sobre la importancia del control de plagas. Se celebra destacando la importancia de este control para el beneficio de la salud de la población, de bienes materiales y el medio ambiente. Se reconoce y celebra también la labor de aquellas personas, empresas e industrias que se dedican a la sanidad ambiental mediante el control de plagas urbanas. Esto aquí yo no sé, Elvio, si se lleva...
1: ¿Qué serían las plagas urbanas?
0: Las plagas urbanas yo entiendo que es cuando, por ejemplo, el famoso cupí, que se mete en las casas...
1: Yo estaba pensando por otras cosas.
0: ¿En qué pensaba usted?
1: Vine mal pensado. No. Sí, yo pensaba otro tipo de plagas... En la urbanidad, eso que no arreglan las calles, bueno, todas esas cosas pensaba, pero usted, no puedo ser tan malo, ¿verdad?
0: Usted tiene una expresión de este tipo es un plaga.
1: Este es un plaga. Acá en Paraguay,
0: ¿cómo se traduciría para ¿cómo se traduciría para los otros países hispanohablantes que nos siguen? ¿Cuál sería la traducción en el castellano académico? Ser un plaga.
1: No sé. Un plaga es una especie de alguien que no genera beneficios. Que perjudica.
0: Alguien que pide plata.
1: Es un plaga, es alguien que molesta, que causa incomodidad. Eso es un plaga.
0: Bueno.
1: Sí. Pero aquí es muy. Es particularmente la forma en que se usa la terminología. Es muy común escuchar, por ejemplo, si alguien lo detesta a otra persona.
0: Sí.
1: Ahí viene ese plaga. O sea, por ejemplo, es una forma de decir.
0: Entiendo.
1: Sí, es algo que se usa muy comúnmente. Amu en guaraní dice, la PPU llega más plaga, en el sentido de que no genera ningún beneficio, que no ayuda a nadie.
0: Muy bien.
1: Sí, ese es el sentido. Por eso causó gracia al decir el tema de la erradicación del control de plaga. Ciertamente, el término de plaga tiene muchas acepciones. Por ejemplo, en la agricultura, las langostas son consideradas plagas.
0: Claro.
1: Las termitas son consideradas plagas.
0: Así mismo.
1: A veces algunos animales que
0: te llaman la atención. Sí, sí, te llama la atención. Plaga urbana.
1: Claro.
0: Es lo que te llama la atención.
1: Y en el plaga urbana, las urbanas serían las ratas, las cucarachas.
0: El cupí.
1: Sí.
0: Hormigas. Sí. A ver, también de hormigas. Muy bien. También hoy se celebra el Día Mundial del Yo-Yo. Entrañable juguete de la infancia a nivel mundial.
1: ¿Alguna vez?
0: Sí, está claro. Eso le iba a preguntar yo también a usted. Yo creo que
1: sí.
0: Todo el mundo. Roberto también ha jugado. Roberto no está. El Russell.
1: Ah, sí. Hacía malabarismo, Roberto.
0: Entrañable juguete de la infancia a nivel mundial se celebra en el día de hoy, coincidiendo con el natalicio de Donald F. Duncan, responsable de su popularización. Y. El día, tal día como hoy, nacía Duncan, el que popularizó el yo-yo. Se ha probado que jugar con el yo-yo alivia el estrés, fomenta la concentración y la coordinación. Además, no requiere wifi ni conexiones eléctricas para jugar. Pues te pregunto lo mismo, Elvio, esto es algo que...
1: Venga.
0: Hemos jugado.
1: Vamos.
0: Hemos jugado, ¿no?
1: Sí.
0: Muy bien. Y Roberto, por todo lo que nos estaba mostrando... Horas ha jugado con el yo-yo, intuyo yo. Bueno, en los próximos días, ¿qué se celebra? Bien, el 8 de junio, que es el lunes, se celebra el Día Mundial de los Océanos y el Día Mundial de los Tumores Cerebrales. El 9 de junio se celebra el Día Internacional de los Archivos y, atención, es el Día Nacional del Locutor y del Imitador en Paraguay. O sea que va a ser nuestro día y el de Roberto, que es locutor, que transmite fantásticamente partidos de fútbol. Bueno, yo no sé, podríamos imitar a los locutores de Unión FM Radio. ¿Qué te parece, Luis? Hacemos el programa como si fuera tiro libre.
1: Ah, no conozco cómo es eso.
0: ¿No lo viste nunca?
1: No.
0: Hombre, por favor. Ver a Rafa y a Invernizzi.
1: No.
0: No, nunca lo viste. No, bueno.
1: No tengo tiempo.
0: Está bien. O como la.
1: No, palabras... es que el
0: pero
1: programa
0: quedan grabados,
1: me consigue...
0: quedan grabados.
1: Claro, bueno, pero me consigue en horario laboral y a veces es un poco complicado.
0: Bueno.
1: Pero me comprometo para ver.
0: Vamos.
1: Y para escuchar esas voces así de... bien impostadas.
0: Sí, no, y, pero sobre todo el estilo, ¿verdad? El estilo. El como estilo. Ellos, con esa energía que tienen nuestros presentadores.
1: Sí.
0: El 10 de junio es el Día Internacional para el Diálogo entre Civilizaciones y también es el Día Internacional de la Heráldica, que es algo que a mucha gente le gusta, pero a mí siempre me aburrió notablemente.
1: ¿Qué le aburrió? ¿La heráldica?
0: La heráldica.
1: Me aburre.
0: Es interesante. A mí no.
1: Hay mucha historia ahí cargada.
0: Lo sé, pero me aburre. No, me aburre. Lo bueno del ser humano es que hay un montón
1: de, usted proveniendo, siendo una persona que viene de España, pues hombre, debería tener una heráldica, debería saberlo.
0: No, bueno, de hecho mi familia de origen es de Uruguay, entonces no hay una rama directa.
1: Incluso
0: sí,
1: español,
0: sí, para que sale del día del imitador, si el día del imitador, está imitando ahí, muy bien. Cuando digo España, cuando imita a los paraguayos, el acento español me hace gracia.
1: A propósito de España, a propósito de España, esta mañana, hace un momento, hace unas horas, llegó el Papa León.
0: Un momento
1: XIV.
0: A unas horas, porque un momento es.
1: Hace unas horas.
0: Hace un momento llegó nuestro.
1: No, hace unas horas. Siendo aquí las 6:30 de la mañana, estaba arribando de Italia. El Papa en una visita oficial que fue recibido por el
0: visita de estado y
1: también visita eclesiástica, ¿verdad? Porque el Papa tiene
0: las
1: dos figuras,
0: claro.
1: Y lo recibió el rey, particularmente el recibimiento se hizo no en el aeropuerto, lo recibió en el aeropuerto de forma sencilla, pero la pomposidad que se suele hacer cuando hay visita de papa lo hizo en el Palacio Real.
0: Muy bien.
1: Estupendo. No, luego la realeza, parece.
0: No, yo tengo respeto por la realeza. No, al contrario. Yo, de hecho, en el caso concreto de España, que ahí siguen habiendo muchos republicanos, uh-huh. Yo soy de la opinión de que, no sé ahora, pero sigo pensando que no es un país preparado para el republicanismo. Porque no hay cultura. Esa es mi opinión. Esa es mi opinión. Para tener una república hay que tener cultura.
1: Se nota mucho el respeto que hay sobre la
0: cultura europea, uh-huh. Y en concreto la española, es monárquica.
1: Sí,
0: necesitamos un pater familia que nos diga y que nos dirija aquí lo que ustedes lo heredaron
1: de lado.
0: En uh-huh. La idea del tendotao, que son repúblicas,
1: pero
0: en el fondo lo que le pasa a los Estados Unidos.
1: Esperamos que alguien nos maneje.
0: República también,
1: maneje y nos lleve.
0: Es un sistema republicano. Pero se las han buscado para tener su propia realeza, que es el caso de los Kennedy y todo esto, ¿verdad? Parten Estados Unidos de los ingleses. Bueno, que nos vamos por las ramas. El 11 de junio es el Día Mundial del Cáncer de Próstata. Entiendo que es contra el cáncer de próstata. Y el Día Internacional del Juego. Y el 12 de junio celebraremos el Día Mundial contra el Trabajo Infantil y el Día Internacional del Doblaje. Bueno. ¿Qué pasó tal día como hoy, un 6 de junio? Rápidamente, en 1808, José Bonaparte, hermano de Napoleón, es declarado rey de España en Bayona. En 1821, en el norte de Perú, se inicia la independencia de España. En 1844 se funda en Londres la Asociación Cristiana de Jóvenes, la famosa YMCA, que la verdad es que hay un grupo, Village People, que tiene una canción que se llama YMCA.
1: Así es.
0: Y me llama la atención. Nunca presté atención a la letra.
1: ¿Por qué?
0: Y porque era un grupo formado por hombres.
1: No, ¿por qué le llama la atención?
0: Y es lo que le estoy explicando. Si me dejas, le voy a contar.
1: Cuénteme.
0: Porque el grupo Village People es un grupo formado por hombres gays.
1: Sí. No necesariamente. Yo me puse. Creo que Roberto tiene también.
0: Me dicen que es una falacia.
1: Creo que sí. En realidad eran un grupo de jóvenes que pertenecían a lo que se conoce como Asociación Cristiana de Jóvenes.
0: ¿Sí?
1: Y necesitaban hacer una promoción, ponerlo en destaque. Y se les ocurrió sacar una canción. Y para romper el esquema empezaron a vestirse de una forma diferente.
0: Sí, los iconos norteamericanos.
1: Exactamente, pero lo hicieron de una forma para generar una especie de crítica y llamar la atención sobre fenómenos que en ese momento era muy común ya.
0: Bueno, pero aquí ya está pasando lo que pasa, es muy común aquí, que es mezclar las cosas. Una cosa es el vestirse.
1: Pero no lo sabemos en todo caso.
0: No, yo nunca les he visto, pero se dijo que apoyaban y que incluso la mayoría de sus miembros sí tenían, que no pasa nada, pero desde luego es llamativo. Lo contrastaremos el dato y lo dejamos pendiente para la próxima Ciudad y su Gente. Bueno, Roberto nos indica que uno solamente. Contrastaremos.
1: ¿A Roberto dice o no?
0: Y vamos a confirmar.
1: Estamos malos hoy.
0: En 1859, en Australia, Queensland es establecida como una colonia separada de Nueva Gales del Sur. En 1905 el río Paraná inunda y destruye la ciudad de Santa Fe en dos días, en Argentina. En 1929 en Estados Unidos se ponen a la venta los primeros alimentos congelados. Esto me ha llamado mucho la atención porque ya hace un siglo ya empezaron a aparecer los primeros alimentos congelados. En 1946 se funda la Basketball Association of America, conocida como la NBA hoy. 1946, un torneo más joven que el Mundial de Fútbol que empieza el próximo jueves. En 1962, la banda británica The Beatles tiene una audición para el productor y músico George Martin. Es de tal día como hoy empezaba la mayor aventura musical del siglo XX y la más linda, apunta Roberto. En 1969, el mismo día, 6 de junio, el músico británico Elton John publica su primer álbum Empty Sky. En 1984, en Rusia, Alexei Pajitnov inventa el videojuego Tetris. ¿Ustedes jugaron al Tetris alguna vez?
1: Sí, es uno de mis preferidos.
0: ¿En serio? Sí. Buena platita te habrá dejado, ¿eh? Porque era monedita.
1: Sí.
0: ¿Sí? Lindo era, yo también me entretuve bastante con él. En 1993, González Sánchez de Lozada es elegido presidente de Bolivia por primera vez. En 2007, Costa Rica y Taiwán rompen relaciones diplomáticas. En 2011 se lanza la plataforma Twitch. ¿Llegaron a usar Twitch? Roberto dice que sí. ¿Y vos, Elvio?
1: No, lo uso. Pero conozco. Pero creo que algunos medios, porque era bastante gratuito. Generalmente estas plataformas al principio empiezan a ser gratuitas y después ya te empiezan a cobrar. Sí, te toma el gancho. Ay, te doy esto, todo maravilloso, pero después te dice, pero tenés que pagar si quieres seguir usando.
0: Sí.
1: Y era lo muy común que ocurría con esta cuestión.
0: El otro día me pasaron el dato que WhatsApp va a tener la versión deluxe. ¿Y quién me lo comentó? Yo le dije, van a empezar o van a querer cobrar. Entonces, si tú no compras la deluxe, va a tener problemas, no sé qué. Digo, prepárate, dentro de dos años estamos todos con otra plataforma.
1: Bueno, pero seamos,
0: de comunicación.
1: Seamos honestos con nosotros mismos y con la audiencia, Germán. Todo lo que usamos en las plataformas, sea teléfono, WhatsApp o lo que sea, de alguna manera pagamos. Alguien te está cobrando de una forma u otra.
0: ¿Sí? Sí.
1: Cuando la empresa de telefonía, no vamos a decir su nombre, te ofrece una línea y te dice el WhatsApp es gratis, en realidad la proporción del costo de esa plataforma que tiene incorporado lo estás pagando con la línea telefónica que te ofreció ese presupuesto. Cuando entras al internet, la compañía que te brinda el internet está incorporado para que puedas entrar a los sitios diferentes, aunque sean gratis. De alguna manera, no hay nada gratis en el mundo prácticamente.
0: No.
1: O te ponen publicidad, te tienen que aguantar un ratito. Si no quieres publicidad, el caso de YouTube, por ejemplo, si no quieres publicidad, pagas una cuenta y lo ves libre si es de publicidad. Tienes otros beneficios. Si no quieres pagar, ve dos o tres minutitos y listo.
0: En 2012, Chile, Colombia, México y Perú constituyen la Alianza del Pacífico. Bueno, en cuanto a los natalicios, para terminar esta primera parte de La Ciudad y su Gente, en tal día como hoy, 6 de junio, nacieron las siguientes personas. Por ejemplo, en 1599 venía al mundo Diego Velázquez, el pintor español. Por cierto, usted que ha estado en Madrid, ¿tuvo la oportunidad de ir al Prado y disfrutar de las Meninas?
1: Es fantástico. Fantástico. Lamentablemente tuvimos una cola muy larga.
0: ¿Sí?
1: Y ya estábamos con...
0: ¿No pudo entrar?
1: Con tiempo limitado. Estábamos retornando dentro del paquete que tuvimos al inicio. Hicimos una panorámica recorrida y a la vuelta quisimos entrar, pero había una fila enorme y teníamos que estar en el hotel a una determinada hora. Si entrábamos, perdíamos la llegada a nuestro hotel, que era, teníamos otras actividades para poder tomar el vuelo de retorno. Así que la dejamos. España,
0: eso,
1: Madrid,
0: eso,
1: Madrid eso, nos dejó el compromiso de una segunda visita.
0: Eso es un no.
1: Sí, es un no. Sin embargo, estuvimos, mira, casualmente pudimos visitar la Biblioteca Nacional.
0: Esa es linda.
1: Y tuvimos oportunidad de encontrar dos exposiciones muy interesantes. Uh-huh. Una que era Los Legajos del pueblo armenio. Uh-huh. Que fue fantástico. Ahí tenemos algunas fotos de esa. Y bueno, visitamos otros lugares emblemáticos de Madrid. Ya le contaré en detalles.
0: Muy bien. En 1875 nace tal día como hoy Thomas Mann, escritor alemán, premio Nobel de Literatura en 1929. Es el autor de Los Buddenbrook, La Muerte en Venecia o La Montaña Mágica. Este señor que tengo al lado, un impenitente lector. ¿Leyó alguno de estos tres libros?
1: A ver, dígame.
0: No, entonces no.
1: No, es que no le estaba prestando atención.
0: Los Buddenbrook. Yo espero que el público sí nos preste atención.
1: No, es que.
0: Los Buddenbrook, La Muerte en Venecia y La Montaña Mágica.
1: Escúcheme, estoy organizando las próximas entrevistas que teníamos programado, entonces estoy en contacto.
0: Ok.
1: Y no le he prestado atención.
0: Muy bien.
1: Le soy honesto.
0: Los Buddenbrook, Muerte en Venecia y La Montaña Mágica.
1: No, me estiran ese tipo de literatura, soy más de historia.
0: Muy bien. En 1910 nacía Jaume Vicens Vives, historiador español. ¿Ha leído algo de Jaume Vicens Vives? Tampoco.
1: He visto algunos títulos, pero no.
0: En 1930 nacía John Eliot, historiador y hispanista británico. ¿De este tampoco?
1: No.
0: John Eliot, bueno. No. En 1947 nace Robert Englund, actor estadounidense. Este sí lo hemos visto todos, que es el famosísimo Freddy Krueger. Cultura pop, andamos sobrado.
1: Hicieron un enfrentamiento en la película Martes 13 entre Freddy y, ¿cómo se llamaba? Jason. ¿Se acuerda que el de la máscara y...?
0: Ahora yo soy el sincero. Sí. Usted sabe que todo este cine gore...
1: Sí, era una cosa de locos.
0: Es que yo me río, me asusta. En cambio, las películas de miedo psicológico... tipo Poltergeist de la oscuridad, la puerta que se abre
1: y no sabes qué va a venir
0: y no sabes por qué se abrió, tal. Todo ese tipo de cosas me parece un terror psicológico mucho, bueno, el famoso ¿cómo se llama la de Kubrick? La del hotel.
1: A mí en particular las películas de terror no me gustan. Soy fanática de la ciencia ficción. Algún buen drama, alguna buena película histórica, pero la de terror me parece predecible, porque generalmente le tiran un machetazo y en la pantalla sale como salsa de tomate todo lleno ahí. Y digo, ¿qué es esto?
0: Roberto, yo no le creí una palabra. Elvio tiene pinta de los puentes de Madison y todas estas cosas. No. Es ciencia ficción.
1: No, ficción. Ciencia ficción me gusta.
0: Bueno, está bien.
1: Me gusta. No. Oscar le gusta a los pitufos. Oscar está para...
0: Ay. Bueno. Que no estamos yendo de mambo. 1956 nació un dios. Un dios del deporte. El tenista sueco Björn Borg. Ídolo de toda una generación, lo que ha sido para esta última generación Rafa Nadal, Federer y Djokovic, pues Björn Borg. Me da el dato deportivo Roberto, nuestro técnico, que en 1979 Björn Borg le ganó la final de Roland Garros al paraguayo Víctor Petze. Muy bien, buen dato.
1: Sí, ha sido.
0: En 1967 nacía Paul Giamatti, actor estadounidense, que lo hemos visto en el show de Truman. Entre copas, muy buena la película, por cierto, y Manon de Moon. Entre copas se la recomiendo a todos porque es la historia de dos amigos que están de despedida de soltero. Pero el que se va a casar está toda la película preocupado de esa despedida de soltero, porque el amigo es un farrista, quiere chupar, quiere conocer a mujeres y dice, no, pero yo estoy comprometido y tal. Bueno, un poco muy... muy simpática la película. En 1978 nace Miguel Cáceres, futbolista paraguayo, hijo de guaraní, que pasó por la Unión Deportiva Levante, Olimpia, Rosario Central y fue jugador de la selección de Paraguay. La topadora, dice aquí el amigo Roberto Lipsicas. En 1987 nacía también este día Julián Benítez, otro futbolista paraguayo, otro hijo de guaraní, que pasó por Nacional, Olimpia y también fue jugador de la selección paraguaya. Y tenemos luego ya la parte de los nacidos en Paraguay, los hijos de Paraguay. Hoy, por ejemplo, se cumple el nacimiento, se nacía Talia Gomoy, el bioquímico y docente paraguayo, y es rector de la Universidad Nacional de Asunción, Luis H. Berganza, en 1931. También el militar y docente paraguayo Edgar Belisario Usher Jiménez, en el mismo año. También el historiador, docente y escritor Ángel Domingo Sosa Constantini, en 1932. El actor y humorista todos son paraguayos, José Olite Correa, en 1937. El periodista y escritor Antonio Pezzi, en 1943. El locutor y animador Ricardo Rodas Vil, 1951.
1: ¿Cómo? Ricardo Villalba, sí, claro. Por eso le ponen Bill solamente.
0: Villalba. Sí. Ahí, a ver si comprendamos. También el periodista y docente Cándido Figueredo, en 1956. El periodista, historiador y docente Amancio Ruiz. El ingeniero electricista y docente Fabián Cáceres Cadogán, en el 63. El cineasta y gestor cultural Juan Carlos Maneglia, en el 1966. Mira, este nació el día del diablo, como decía yo antes. El 6 del 6 del 66. Pues no le va nada mal, no le va nada mal al diablillo. El nacimiento del activista social y artista plástico Cándido Alberto Brizuela, también otro diablillo. La cantante Mirta Noemí Talavera, en el 68. Un montón. El periodista Sergio López Cepol, en el 82. Y hasta ahí.
1: Y un dato muy interesante que voy a complementar.
0: Sí.
1: Roberto, ¿tenés alguna canción de Estela Raval? Puedes buscar. Un día como hoy, 6 de junio de 2012. Tenía 83 años, falleció esta artista, que era cantante y líder del reconocido grupo que se llamaba Los Cinco Latinos. Una voz excepcional, una señora. Estela Raval se llamaba. Yo de chiquito lo escuchaba, mis familiares lo escuchaban también. A ver si tenés. Está buscando. Pensé que empezaba a cantar Roberto y no es la misma voz de Estela.
0: No. Él tiene su timbre y Estela el suyo.
1: Sí, era una mujer muy coqueta. Era la época en que las mujeres se pintaban todas de rubia, ¿verdad? Hasta ahora hay ver eso. Ahora hay, pero sí. Era un estilo de peinados y demás cosas y aparentaba siempre tener menos edad de lo que tenía.
0: Eso
1: una
0: es una
1: particularidad que tenía esta artista. Y como dije, falleció un 6 de junio de 2012.
0: Muy bien, pues no sé si.

0: El dúo dinámico en los años 80.
1: ¿Pero a qué hacía referencia?
0: No sé exactamente, pero yo creo que está muy bien la...
1: La tomaron como una bandera.
0: Claro, se agarró una canción que ya existía, como igual que decían, le farreaban a Joaquín Sabina.
1: Ajá.
0: Pues le digo, usted vio lo de la pandemia 40 años antes, porque escribió una canción que se llamaba ¿Quién me ha robado el mes de abril?
1: El mes de abril.
0: Entonces le farreaban con eso, ¿no?
1: Está bien.
0: Bueno, vamos a hacer ya la primera pausa y a la vuelta de la misma recibiremos a nuestra primera invitada.
1: 10:15 de la mañana.
0: Son las 10 y cuarto.
1: La temperatura está idónea. Agradable.
0: 22 grados. Seguimos
1: 22
0: con 22. No, una maravilla.
1: Un sábado espléndido.
0: Espléndido.
1: Estamos en la ciudad y su gente.
0: Volvemos enseguida con
1: un invitado.
0: La primera invitada del día.

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1: Ya estamos de regreso en La ciudad y su gente después de esta pequeña pausa. 10 y 25 de la mañana. Seguimos con 22 grados, parece que el sol está costando levantarse, está perezoso, pero como les decíamos antes, vamos a alcanzar en el día de hoy los 27 grados, un día fantástico para pasear por la calle, salir con los hijos, ir a un parque o estar en el patio de casa si es el caso, o en la terraza si viven en apartamento. Estamos con el reaparecido Elvio Venega, que vuelve después de su fantástico viaje allende los mares. Y tenemos en estos momentos en el estudio, nos acompaña, nos visita, ha aceptado amablemente nuestra invitación, Alicia Ortiz, a la que le doy la bienvenida. Alicia, bienvenida a La ciudad y su gente.
2: Muchas gracias por la invitación.
1: Un gusto, el gusto es nuestro de que nos visite en el día de hoy. Alicia es una emprendedora paraguaya dentro de lo que es la sección del programa de Paraguayos por el Mundo, dedicado a paraguayos que han podido salir y han salido y se han abierto camino fuera de Paraguay. También incluimos a paraguayos que viven en Paraguay y que han sabido hacerse, construirse una vida con esfuerzo, y que Alicia nos va a contar ahora a continuación. Ella es la gestora, la dueña, la creadora de la lavandería y tintorería de Ali, ¿correcto?
2: De Ali, sí, correcto.
1: Bueno, perdón. Yo quería preguntarte, antes de que iniciaras con este emprendimiento, ¿cómo llegaste a él? Es decir, ¿qué hiciste antes de
2: este emprendimiento? Anteriormente yo trabajaba en cocina.
1: ¿En
2: también,
1: cocina?
2: Sí, también trabajaba en casa de familia, limpiando casa, todas esas cosas.
1: Eso empezaste, era lo que te gustaba.
2: Siempre fue mi sueño emprender.
1: Ajá.
2: Sí, sí. Siempre tenía ese en meta. Sí.
1: ¿Y en relacionado con la cocina, en algún momento se te ocurrió armar, más allá del puestito de panchos, algo relacionado con la cocina, un pequeño restaurante, un pequeño algo parecido?
2: Sí, sí, también. Sí.
1: No se dio nunca eso.
2: No se dio, sí.
1: No se dio.
2: Sí, sí.
1: Bueno, ¿y cómo fue que llegaste al tema de la lavandería, tintorería? ¿Cómo se te ocurrió? ¿Cómo nació la idea?
2: Y siempre fue mi sueño tener una lavandería.
1: Ah, o sea, el negocio que querías era siempre lavandería.
2: Sí, sí, eso es lo que yo quería. Sí.
1: Bien.
2: Y un día me animé y empecé con dos lavarropa y una secarropa.
1: Uh-huh.
2: Ahí voy empezando. Sí.
1: Muy bien. ¿Y lavadora, secadora? ¿Industriales o domésticas?
2: Sí, tengo industriales y tengo también domésticas.
1: ¿Pero cuando empezaste eran domésticas?
2: Sí,
1: ¿o
2: sí,
1: ya empezaste?
2: Empecé ya con secarropa industriales y lavarropa doméstica.
1: O sea, empezaste con las dos.
2: Con las
1: dos. Una de cada.
2: Sí, sí, sí.
1: Ok. ¿Esto hace cuánto tiempo fue que empezaste con...?
2: Y voy a cumplir 3 años este julio.
1: ¿Este julio? Sí, 3 años.
2: Sí, soy nuevita en el rubro, sí.
1: Muy bien. ¿Y cómo entra uno en el rubro? O sea, ¿uno aprende a lavar ropa en casa de forma doméstica y lo lleva al...?
2: Y vos te vas aprendiendo.
1: Ajá.
2: Sí, sí. Yo voy aprendiendo. Ahora ya trabajo en prendas finas, ropa delicada.
1: Ajá.
2: Empecé primero con lavandería.
1: ¿Con lavandería?
2: Y después, sí, tintorería.
1: ¿Cuál es la diferencia entre lavandería y tintorería? Porque en este lado y en el otro también, siempre estas tareas quedaron tradicionalmente en manos de mujeres, y me apuesto lo que sea, y yo soy el primero que me cuesta distinguir la diferencia entre lavandería y tintorería. ¿Cuál es la diferencia?
2: Y lavandería sería ropa diaria, ropa normal.
1: Ropa de calle,
2: sí,
1: de,
2: sí, sí,
1: por
2: sí,
1: ejemplo, la camiseta.
2: Exactamente.
1: La ropa que llevamos nosotros,
2: sí, sí,
1: ahora. Por
2: así
1: ejemplo,
2: mismo.
1: ¿Ya?
2: Y tintorería es prendas finas. Traje, vestido, todo eso.
1: Uh-huh. Sí. Sábana, manteles, ¿dónde?
2: También, sí.
1: Fina.
2: Sí, sí.
1: Prenda fina.
2: Prenda fina, sí.
1: Interesante la distinción entre,
2: sí, sí,
1: una cosa. ¿Vos sabías, Elvio,
2: diferente,
1: esto?
3: No. Acabo de enterarme y estoy sorprendido. pero me entristece porque no le voy a poder llevar mi saco y mi traje a la señora porque ella es lavandería.
2: No, pero tengo
1: también. No, es lavandería y tintorería.
3: Sí, ah, sí. bueno, buenísimo entonces.
1: Sí. Buenísimo. Lavandería y tintorería.
3: Yo no sabía esa distinción.
1: No, yo tampoco.
3: Sí. Veía algunos negocios que es exclusivamente tintorería, con el caso de Edelweiss, por ejemplo. Sí. Digo la marca, acá no importa. Pero ellos se dedican exclusivamente a prendas finas. Pero hacen también, por ejemplo, tema de alfombras.
2: También, yo también. Alfombras, sí. Ajá. Sí. Yo, todo lo que llega, yo recibo.
3: Sí, un poquito más cerca al micrófono, así sí, le sí. escuchan bien. Sí, sí. Sí, eso es importante. Alfombras, sí. Cortinas.
2: De todo. Ah, sí, sí, sí.
3: ¿Y cuál es el proceso que... ¿Qué cuesta lavar ese tipo de prenda? De artículos, por así decirlo. Una cortina.
2: Y cortina también entra en tintorería.
3: Entra en tintorería.
2: Sí, sí, sí.
3: ¿Y eso tiene otro costo para el,
2: sí, sí,
3: el cliente?
2: Sí, otro costo, ajá. Sí.
3: Es un poquito más elevado.
2: No, claro, es lo mismo.
3: Sí. Como, por ejemplo, una camisa, pantalones te llevan y es diferente.
2: Es diferente. Mm. Sí,
3: sí. ¿Y el procedimiento, el proceso de la limpieza tiene un tratamiento especial?
2: Sí, sí, sí, hay prenda que tiene tratamiento. Sí. Mm.
1: Pero los productos son diferentes.
2: Los productos son diferentes.
1: Por cierto, los productos que usas en tu negocio son los que uno encuentra en el supermercado.
2: Así mismo.
1: Sí. Son los mismos.
2: Sí, sí, sí.
1: Son pero me llama la atención.
2: Pero tiene su forma de usar.
1: Ajá. Sí.
2: Ahí hay algunos
1: hay
2: productos.
1: Un previo.
2: Sí, sí, sí, sí.
1: Porque vos metés la ropa a lo mejor en remojo un rato,
2: sí,
1: antes,
2: sí,
1: después
2: sí.
1: a la lavadora.
2: Sí, sí.
1: Pregunto, porque
2: sí,
1: no
2: sí.
1: sé, no
2: sí,
1: desconozco.
2: Sí, sí. Y cada prenda es diferente.
1: Qué bien, qué bien. Bueno, pues Alicia es, como decíamos, la responsable, la dueña de un sueño que tenía y que ha cumplido, está cumpliendo desde hace 3 años, tener una lavandería y una tintorería, ser la propia dueña de su vida con su trabajo. Y este sueño nos contaba, esto es, podemos decir, desde la juventud, desde la...
2: Sí, sí, sí, sí.
1: De la juventud.
2: Sí, sí.
1: ¿Vos sos de Asunción o...?
2: El Lambaré.
1: De Lambaré, no.
2: Sí.
1: Pero el Lambaré es tu ciudad natal.
2: Sí, sí.
1: De ciudad natal. Sí, bueno, sí. La tintorería, les informo, ¿dónde está exactamente?
2: Y en mi casa luego yo tengo mi local.
1: ¿Y la dirección?
2: Tengo en, por ejemplo, si pueden buscar la página, tengo Instagram, Facebook y TikTok, @ Alicia Ortiz TikTok y lavandería y tintorería de Instagram y Facebook.
1: A ver, repetimos. Sí. Si queremos buscarla en, pongamos en Instagram, que es lo que se usa mucho ahora.
2: Sí, sí.
1: ¿Qué tenemos
2: lavandería
1: que poner?
2: Y tintorería de Ali.
1: Lavandería y tintorería de Ali. Lavandería y tintorería de Ali en Instagram. En Facebook.
2: Y Facebook.
1: También, poniendo
2: también.
1: Lo mismo.
2: Sí, también. Uh-huh. Y en TikTok, @ Alicia Ortiz.
1: En TikTok, @ Alicia Ortiz. Repetimos, en Instagram, lavandería y tintorería de Ali, lo mismo para el Facebook y para TikTok, @ Alicia Ortiz. Para los que nos estén escuchando y estén interesados en... Porque, por cierto, esto hay que decirlo, ¿cómo ha llegado Alicia hasta aquí? Un servidor cansado del mal servicio de una popular tintorería, ustedes ya saben cuál es, empezó a buscar opciones y las buscó por Google Maps. Me aparecieron varias. La primera fui y resulta que ya no existía. Así que Google Maps, por esto hablaré, requiere cierta actualización. Y la segunda fue tintorería, lavandería y tintorería de Ali. Y desde entonces estamos muy contentos. Te voy a decir que mi señora está fascinada con el trabajo de esta mujer. Además, trabajas a un precio justo.
2: Así
1: a un
2: mismo,
1: precio
2: sí.
1: muy justo y se nota que le gusta lo que hace y eso sí. para mí es la gran diferencia. Cuando alguien hace algo que le gusta de verdad, lo hace con muchas ganas.
2: Sí.
1: Aparte, cuando le van a llevar la ropa o lo que quieran que les lave Alicia, le van a recibir dos perros amorosos.
2: Sí, sí.
1: Que, ¿de qué raza son sus perros, por cierto?
2: ¿Cómo?
1: ¿De qué raza son?
2: Son raza.
1: ¿Una collie?
2: ¿Era
1: una?
2: Sí, algo así.
1: Okay.
2: El grande. Sí.
1: El grande. que enloquece, por cierto, que persiguiendo, recibe haciendo palmas.
2: Sí, sí.
1: Muy bien. La dirección para los que nos estén escuchando y quieran acercarse a, a la lavandería.
2: Lambaré, Valle Ubaté, calle Ayoreo, 436, número de casa.
1: Bueno, es la calle Ayoreo, 436, en el barrio
2: Valle Ubaté.
1: Valle Ubaté.
2: Sí, Ubaté.
1: Hacia Canal 3. Esto, esto es en Lambaré. Sí. Para que tengan una referencia, la calle Ayoreo es una calle paralela a Bruno Gullari, al principio de Bruno Gullari, y muy cerca de la avenida Cacique Lambaré, muy cerca de Canal 13, y se puede entrar por la avenida República Argentina, la que justamente sale a Bruno Gullari. O sea que una es calle asfaltada, aunque ya con las lluvias
2: lo de
1: la historia
2: todo,
1: de siempre, ¿verdad?
2: Sí.
1: Bueno. Pues
3: acá estoy viendo, Germán, su el Facebook de la señora Alicia.
1: Sí.
2: Ese otro Facebook, en lavandería y tintorería.
3: Bueno, pero igual publica ahí, acá vemos un video que buenísimo que hizo ahí,
2: para
3: informando dónde ubicarse. Roberto, te pasé el enlace, si querés poner en el video streaming.
2: Sí.
3: Y bueno, algunas cositas para ir conociendo a nuestra entrevistada de hoy.
1: Muchísimas gracias. Decía recién lo de la capacitación.
2: Sí, yo tengo una amiga, una colega, que ella tiene 20 años, su lavandería y tintorería.
1: Uh-huh.
2: Y cuando yo voy a cumplir 3 años este julio, y a los 2 años, hace un año que ella se fue en casa a hacerme capacitación, asesoramiento. Sí.
1: De cómo manejar la ropa,
2: prendas. Me ayudó muchísimo él.
1: Qué maravilla. Bueno, pues
2: de paso le mando un saludito a ella también.
3: Este es el modelo que normalmente el Estado suele promocionar, el emprendedurismo, el microempresario. Quién sabe que en algunos años lo veamos como una potentada dueña de cadenas de
1: lavanderías. Bueno, esta es la idea. O sea, desde la ciudad y su gente, una de las misiones que tenemos en este programa es sacar a la gente del pesimismo, del inmovilismo, y con ejemplos como el tuyo, Alicia, queremos mostrar a la gente el famoso sí se puede.
2: Sí se puede. crecí muchísimo.
1: Claro.
2: En 3 años yo veo mi
1: avance. Tuviste tu paciencia, esperaste tu momento de tener. Pues claro, también aquí yo veo mucho que pasa, la gente se lanza a aventuras empresariales sin tener un respaldo económico. ¿Cree que el segundo día la plata ya va a estar lloviendo? No es así de fácil.
2: Hay que tener capacidad.
3: Hay mucho remar.
2: Sí,
1: claro,
2: mucho.
1: Claro.
2: Hay que enfocarse mucho. Sí.
1: Es que lo que vale la pena cuesta. Eso es un software que estoy empeñado desde esta plataforma en instalar en la gente, porque no se hacen las cosas de la noche a la mañana.
2: Sí.
1: Tu caso es un ejemplo.
2: Sí, o tener que ir remando. Sí.
1: Así mismo. Sí. Alicia, que empezó en cocina y limpiando casas, y hoy es la propia dueña de su destino con su propio negocio, de algo que le gusta mucho hacer, en lo cual se ha formado, y que yo les garantizo como cliente que lo hace de maravilla.
2: Muchas gracias.
1: Pues Alicia, no sé si quieres añadir algo más.
2: Y no, y te agradezco mucho por la invitación.
1: ¿Quieres saludar a alguien?
2: Y le voy a mandar saludos a mis familiares, mi marido, mi hija, que ellos me apoyan muchísimo.
1: El apoyo de la familia que es fundamental.
2: Sí, me apoyó muchísimo. Y también a mi amiga Hilda, que ella también me ayudó muchísimo.
1: Fenomenal.
3: Yo me quiero expresar algo, Germán.
1: Sí.
3: Escuché que estabas comentando que te habías hartado de algunas lavanderías o tintorerías. Yo he pasado también la misma situación y me pone muy contento escuchar que la señora Alicia tiene, es decir, tengo varios sacos dañados de llevar a esa misma tintorería que vos solés llevar. Así que haré la prueba, que nos deje su tarjetita, bueno, yo suelo venir por por la zona de Lambaré, así que me hago un desvío y
1: sí,
2: y
1: no,
2: ya,
1: no,
2: ya
1: no
2: pasando Maya. Sí.
1: No es Lambaré allá en el fondo, ¿no?
3: No.
1: Está a dos cuadras de sí. Cacique Lambaré,
2: cerquita.
1: A una de Bruno Gugliari, o sea que está a mano.
3: Y penosamente he reclamado a esa tintorería, por ejemplo, la parte del cierre de los pantalones, quedaban todo tipo blanquecino. Sí. Porque no sé si hacen una plancha o qué.
2: Sí, porque tiene no con cualquier plancha tiene que planchar.
3: Y
2: sí.
3: Dejan las marcas.
2: Sí, y horrible. Dejan la marca o brilla.
1: Y el precio.
3: Sí. Y el precio
1: sí. Es injusto. Yo sé cuando. Tengo bastante intuición para saber cuando un precio es justo y no es justo.
2: Sí.
1: Y en el caso que estás comentando, que intuyes que era lo mismo que decía que yo, es injusto. Con Alicia encontré un trabajo bien hecho, con amor y a un precio justo.
2: Bueno. Muchas gracias.
1: Bien, bueno, pues le recordamos. Calle Ayoreo 436, a dos cuadras de Cacique Lambaré, a una de Bruno Gugliari, muy cerca de la municipalidad de Lambaré, cerca de Canal 13, cerca del supermercado Pueblo de República Argentina, por donde pueden entrar a la calle Ayoreo, en el barrio Valle Ibaté, en Lambaré. Alicia, muchísimas gracias por tu visita, muchos éxitos en el futuro, que gracias. Siga adelante, que sigas creciendo. Y esta es tu casa, cuando quieras.
2: Muchísimas gracias.
1: Te esperamos.
2: Sí, muy feliz yo, muchísimas gracias.
1: Bueno, vamos a hacer una siguiente pausa y seguimos con la ciudad y su gente. Tenemos una siguiente entrevista en el próximo bloque. Pausa y volvemos.

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0: Ya estamos de vuelta aquí en la ciudad y su gente. Son las 10 y 51 de la mañana. Avanza el día, obviamente. Ha subido un poquito la temperatura, Elvio. Ya estamos con 24 grados.
1: Sí.
0: Y yo, que vengo de un otoño un poquito más fresquito, para mí esto es un regalo. De verdad. Yo que soy un friolero, ya me van a ver dentro de muchas semanas, me imagino. Nunca se sabe con el tiempo, ¿verdad? Pero en este mismo estudio, vestido como si fuera a ir a una misión a la luna, o sea, con una campera exageradamente abultada, voy a parecer el hombre de Michelin, pero así son las cosas, lo que hay, cuando uno es friolero, es friolero. Muy bien, me decías, Elvio,
1: creo que me diste un caramelo de esos fuertes.
0: Yo me estaba para refrescar. Bueno, tenemos, antes de que entres por ahí, por cierto, estamos en vísperas de elecciones, que son mañana. No se puede hacer publicidad, pero recordarles y sobre todo
1: estamos en, hacerles en un periodo de internas partidarias.
0: Internas partidarias.
1: No es una elección a nivel general. Se van a definir las diferentes candidaturas.
0: Eso es.
1: Para lo que se suele decir en España para el edil mayor, o aquí en Paraguay le decimos para los futuros intendentes.
0: O alcaldes.
1: O alcaldes.
0: Eso es.
1: Depende de las localidades. Pero normalmente en Paraguay le llamamos intendentes.
0: Muy bien.
1: Esa es la forma.
0: Lo que sí quería más hacer esta pequeña nota de que, por favor, hagan uso del derecho democrático de votar y de elegir, porque es muy fácil no ir a votar y luego criticar sobre la labor de nuestros representantes públicos. Para tener derecho a criticar hay que ir a votar. Eso te da derecho a opinar. No digo que no puedas opinar si no has votado, pero es muy cómodo no votar, no ejercer tu derecho democrático a votar y luego criticar. Eso es lo más cómodo. Y no uso otra palabra porque me parece muy fuerte, pero para poder opinar uno tiene que saltar al campo y jugar el partido. Y en este caso es ir a votar.
1: Pero además de eso, Germán, yo agregaría algo que es muy importante. Uh-huh. No solamente ir a votar, que creo que es lo importante, elegir. En eso, tomar la decisión correcta de a quién se elige, pero no termina ahí el proceso. Y creo que nuestras sociedades están acostumbradas a pensar que eso, elegí el intendente y que haga todo después porque tengo problema de mis calles, no me funciona bien, no llevan las basuras, lo que sea. Creo que también hay un componente muy importante que es el compromiso. En mantenerse vigilantes, en reclamar a las autoridades ese voto entregado, esa fe que uno le ha puesto en una persona porque le vino y le prometió, mira, yo no voy a hacer lo mismo que hizo mi antecesor, voy a hacer lo mejor, pero que al final después uno se da cuenta que es lo mismo o peor. Uh-huh. Pero eso ocurre generalmente porque la sociedad se deja estar, deja pasar, no hay un compromiso. Y al mismo tiempo del compromiso, Germán, creo que también como ciudadano tiene que sentirse activo y partícipe. No es, tengo mi vereda rota. No puedo pedirle a la municipalidad que venga y me arregle o que yo tengo que cuidar ese espacio que sea enfrente de mi residencia o en mi barrio. Incluso movilizar a mi comunidad, uh-huh, para que ese sector donde yo estoy esté un poquito mejor. Y si yo no puedo arreglar con ese grupo de gente a quien se moviliza, ir y golpear las puertas del intendente. Intendente, usted vino y nos prometió que esto se iba a arreglar y nos está arreglando. Venga y haga el trabajo que tiene que hacer. Uh-huh. Eso no significa estar en rebeldía contra las autoridades, pero significa ponerse un poco más comprometido. Creo que eso, mucho de eso, no tenemos los paraguayos.
0: Yeah.
1: Le dejamos, votamos y creemos que con el voto ya está, que es suficiente. Simplemente un comentario, porque estos tiempos de las elecciones hay muchísimas promesas, pero después las dificultades siguen los problemas siguen, uh-huh. y la gente cree y se enoja, y los políticos son inútiles y que esto. ¿Y de dónde salen los políticos? Los políticos salen de tu comunidad, sí, no, de tu familia,
0: el vecino, el
1: familiar. No le enseñaste cómo tiene que ser. Bueno, simplemente.
0: Así
1: ya
0: es.
1: Me plagué todo.
0: Ahí está, plagueón.
1: Plagueón soy.
0: Bueno. Muy bien. Veo que has venido con un libro.
1: Sí, ¿y? Mire, ayer estuve por la feria del libro, voy a mostrarlo, no sé cuál cámara, Roberto. Empecé a leer Magnífica Humanitas, que es la última encíclica del Papa León XIV, uh-huh. sobre la custodia de las personas humanas en el tiempo de la inteligencia artificial.
0: Pregunta, la última, ¿ya tiene más de una?
1: No, la última en el sentido de que es lo último que ha salido. Creo que esta es la primera.
0: La primera de
1: sí, lo último León XIV. Digo en el sentido de que fue lo último que acaba de salir, ¿verdad? Porque hace poquito nada más lo publicó la semana pasada. Estuvimos con unos amigos ahí en Roma el miércoles, creo que fue el lunes anterior de la semana pasada, creo que salió. Publicado la encíclica, dio a conocer, y ayer estuve por la feria del libro y he visto que Ediciones Paulina ya lo tenía impreso en este formato. Uh-huh. Tiene otras encíclicas publicadas por la editorial Paulina, se dedica a publicar encíclicas, pero esta es muy interesante, y el Papa se preocupa de lo que es el fenómeno de la inteligencia artificial actualmente. Uh-huh. Es algo que vale la pena leer. Estoy empezando a leerla en detalle. Yo sé que hay mucha gente que ya lo leyó en gran medida e hizo comentarios. Y otro libro que hoy a la tarde se va a presentar, de la historiadora Liliana M. Breso, Juan E. Oleari, Mi Odisea en Europa. Es una colección de cartas del diario personal que el gran escritor y diplomático Juan E. Oleari había publicado, uh-huh. y escrito entre los años 1936 y 1938. Esto va a ser presentado hoy en la Feria del Libro a las 18. Aquellos que les gustan la lectura y que quieran pasar un rato interesante, hay muy buena oferta de literaria en la Feria del Libro. Uh-huh. Ayer estuvimos también en un conversatorio sobre el libro del diplomático y reconocido historiador paraguayo Ricardo Escabone, que hizo un conversatorio sobre su último libro, que se refiere a las negociaciones de establecer un límite entre Bolivia y Paraguay, que lamentablemente se llama justamente el libro El Acuerdo Imposible, porque no se logró y terminó en guerra, y después de la guerra se definió los límites. Mm. Lamentablemente
0: La intrahistoria de ese proceso, de una negociación que no llegó a buen puerto.
1: No llegó a buen puerto y la definición terminó con una guerra. Al término de la guerra se estableció la paz y se acordó, perdón, el Tratado de Paz y Límites entre Bolivia y Paraguay a partir de 1938, que ahora, hoy día, ya tenemos totalmente finiquitado.
0: ¿Te compraste ese libro? Yo te digo porque yo leí un libro del embajador Escabone, que era la relación entre España y Paraguay en el siglo XIX.
1: Muy interesante
0: el libro. Y ese era, incluso, que es difícil, los libros de historia que sean gozosos de leer, que quieras seguir leyendo. Sí. Porque escribir sobre historia se puede caer en la tentación.
1: La pequeña hija pequeña de la madre patria.
0: Exactamente. Y es, insisto, escribir sobre historia es difícil porque hay la tentación de escupir datos y datos y datos, pero no ordenar todas esas ideas de alguna manera coherente y que además sea entretenido al mismo tiempo, uh-huh. para el lector. Porque es difícil como historiador, ¿cómo escribes? Para el público general que quiere conocer sobre un tema específico de su historia, de su país, para internacional, para que los de afuera te conozcan, o para los estudiosos, porque el libro académico tiene otra redacción. Y el embajador Escabone, con la hija pequeña de la madre patria, consiguió un equilibrio entre los tres. Uh-huh. Entonces, por eso te decía si te habías adquirido el libro, porque es un escritor en estos lares muy interesante, escribe además gramaticalmente, es una delicia, cosa que a menudo no suele ocurrir. A menudo hay, te das cuenta que no hay un orden, no hay, incluso tengo la sensación a veces que no han sido ni siquiera revisados.
1: Pero, no, creo que el embajador Escabones tiene la gran habilidad de ordenar adecuadamente. Es un investigador nato, ¿no?
0: Es le investigador, gusta, es un
1: le gusta entrar en los archivos.
0: Muy lector.
1: Y tiene la habilidad de ordenar los datos que encuentra y contextualizarlos.
0: Pero te das cuenta que ahí, aparte de escritor, él ha sido un gran lector.
1: No, por
0: porque
1: supuesto.
0: Porque siempre hay la tendencia de decir, no, es que el que escribe el libro antes ha sido lector. Y yo me di cuenta con el tiempo que no todos los escritores han sido grandes lectores.
1: No, por supuesto. Sí. Y otra de las ventajas que ha tenido circunstancialmente, imagino, el embajador Escabones, que ha aprovechado los espacios donde ha prestado servicio diplomático y ha recabado información del contexto donde estaba. En el caso de la hija pequeña, la madre patria, obviamente sus informaciones provienen de fuente, de primera fuente, del periodo que él prestó servicio como embajador.
0: Así mismo.
1: Yo te invito a algo muy interesante, creo que puede ser algo interesante.
0: Sí.
1: Vamos a ir a una pausa porque Roberto está preparando los aspectos para nuestra próxima entrevista.
0: Muy bien.
1: Te voy a invitar a irnos a tu madre patria.
0: Ajá, muy bien, estupendo.
1: Vamos a ir a Zaragoza.
0: Genial.
1: ¿Conoces Zaragoza?
0: Sí, claro que sí.
1: Bueno, después de la pausa vamos a ponernos en contacto con compatriotas, nuestro espacio de paraguayos por el mundo.
0: El segundo.
1: ¿Eh?
0: Sí, entiendo. Paraguayos por el mundo. Sí,
1: paraguayos
0: sí,
1: por el mundo.
0: Sí. Muy bien.
1: Estupendo. Vamos a hablar con gente que está ahí, que tiene una actividad dinámica, han conformado un centro cultural artístico y tiene un protagonismo interesante llevando la cultura paraguaya en España.
0: Muy bien.
1: De hecho que en España tenemos muchísimos paraguayos.
0: Muchos. Creo que es la segunda comunidad después de la de Buenos Aires. Sí. Creo, ¿eh? No, aunque había leído. No, ya me acuerdo. Lo que leí es que las remesas de España ya superaron a las de Buenos Aires.
1: Ah, mira.
0: Pero en cantidad de gente, creo que Buenos Aires sigue siendo la primera.
1: Sí.
0: Pues, si te parece bien.
1: Sí, vamos a una pausa enseguida.
0: Hacemos la pausa, hacemos la conexión.
1: Y señalar que esta gente realmente ponen en alto nuestra bandera. Como paraguayo, yo me siento muy contento, me emocioné mucho encontrarlos, ¿verdad? Y identificarlos y estaban en una actividad justamente.
0: Muy bien.
1: Roberto, vamos a la pausa.

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2: Ya estamos de vuelta en la ciudad y su gente. Son las 11:08 de la mañana. Tenemos 24 grados por estos lares. Un día espléndido de otoño. Y a continuación vamos a tener la sección, como decía Elvio, de Paraguayos por el Mundo. Tenemos hoy unos invitados muy especiales, Elvio.
3: Sí, le copiamos el título de Paraguayos por el Mundo de un programa que creo que en España había Españoles por el Mundo, decía. Madrileños.
2: Y españoles.
3: Y españoles también.
2: Primero creo que fue madrileños y después fue sí, españoles.
3: Podríamos decir que somos poco originales, pero viene al caso porque vale la pena señalar que son paraguayos por el mundo. Claro. Y mira, esta entrevista surge, pongo el antecedente del por qué sí. surge la entrevista, porque dentro del viaje que hicimos, una de las escalas fue visitar la Basílica de la Virgen del Pilar. Ajá. Majestuosa basílica, sí, impresionante. Hermosa. Y éramos un grupo grande de connacionales que habían visitado ese lugar, estábamos como 23 personas. Mientras estábamos en la basílica, nos dice un colega, acá hay un stand de paraguayos. Ajá. Que van a bailar, y a la una más o menos iban a bailar. Entonces enseguida nos fuimos ahí, encontramos, después vamos a mostrar a la audiencia las fotos, encontramos el stand y allí encontramos a las personas que estaban representando a un centro cultural, a los señores Miguel Ángel Bazán y Rocío Bogado. Entonces dije, le vamos a tomar los datos y le vamos a llamar desde Asunción para entrevistarlo. Es así que ellos están con nosotros en contacto. Germán, les saludamos, buenos días desde acá, desde Asunción, buenas tardes para ellos, porque son tipo 4 de la tarde.
2: Ya son las 4 y 10 de la tarde, sí. en España.
3: Buenos días, Miguel, buenos días, Rocío.
4: Buenos días, buenas tardes.
3: Buenas tardes para ustedes. Miguel, ¿cómo estás?
5: Buenas tardes, Elvio, perdón. Sí, buenos días para ustedes. Tengo entendido que están a mitad de mañana ya por ahí y nosotros por acá en la tarde ya.
3: Sí, ya. Acá tenemos lindo sol. ¿Qué tal por allí? ¿Cómo andan?
5: Por acá todo muy bien. Estamos ya en la época del calorcito que ya viene a quedarse y ya orillamos los 32, 35 grados a la hora de la siesta tarde, lo que sería para el Paraguay, ¿verdad? Entre las 2 y las 5.
2: Empezó pronto el calor este año, no, me está llegando noticias a mí.
3: Sí, en España está llegando el verano.
2: Ya ha llegado y están asados, me contaron el otro día.
3: Don Miguel, cuéntanos, está Rocío también, así que cualquier cosa, los dos al mismo tiempo, si quieren, se turnan para intervenir. Miguel es el presidente del Centro Paraguayo. A ver, contanos cómo es el nombre correcto.
5: Sí, bueno, en este momento te voy a comentar que a mí me toca estar de presidente de la Asociación Cultural de los Paraguayos en Zaragoza. Este nombre viene ahora a raíz de que la asociación se está diversificando un poco. Y bueno, en realidad esta asociación empezó con el nombre de Asociación y Ballet Folclórico Isapí del Paraguay. Uh-huh. Y en esta parte sí me gustaría darle la palabra a la señora Rocío para que ella te comente un poco cómo empezó hace como 2 décadas esta asociación, en donde consiguió reunirle a los paraguayos y bueno, ahora seguimos con ese trabajo.
3: Excelente. Señora Rocío, le escuchamos.
4: Hola, buenas tardes. Ahí, como le ha comentado Miguel, es verdad eso. Empezamos de la nada. Yo recuerdo en el año 2004, cuando aún no había gente paraguaya aquí en Zaragoza. De hecho, Nuestra asociación es la Asociación Cultural Ballet Folclórico del Paraguay, ahora mismo, actualmente, en Zaragoza y Aragón. Somos los únicos en Aragón que estamos representando, así como se está representando al Paraguay, somos nosotros. Esto comenzó todo, éramos muy poquito, éramos 3-4 personas que empezamos a salir las primeras en la ofrenda de flores de la Virgen del Pilar el 12 de octubre. Virgen del Pilar, la Virgen de la Hispanidad, de todos los hispanos y la patrona de la Guardia Civil de España.
2: Qué interesante.
4: Entonces, sí, es muy, muy, muy emotivo, hay muchísima gente, es como decirle. Como la Virgen de Cácupe, la gente hace su ofrenda, fiesta patronal, vamos a llamarla así, para que nos puedan entender también, es fiesta patronal aquí. Y la verdad que ahora mismo, actualmente, somos muchísimos paraguayos, seguimos haciendo la ofrenda de Flores del Pilar. Por eso quiero hacer un apartadito, agradecer a la señora Reina Menchaca, que todo el mundo le conoce en el Paraguay.
2: Así es.
4: Sí, ella nos facilita bastante los trajes, los diseños, nos idea muchas veces, por eso es verdad que nuestra asociación y el ballet siempre es muy famoso aquí, realmente presentamos de la mejor manera posible que podemos, entre todos nos ayudamos, y también María Olga Bisocolam, que es escritora, que estoy viendo también que ustedes también están hablando de lectura, de libros, y María Olga, por ejemplo, nos manda el estandarte, nos manda a hacer de Paraguay, nos envía hasta aquí, viene a visitarnos, Reina también viene a visitarnos, y esa parte quiero agradecer a ellos también. Y ahora, por ejemplo, estamos trabajando junto con Miguel, que es cabeza ahora de la asociación, que está llevando bastante bien, y a su cargo estuvo Zaragoza Diversa, la caseta de Paraguay este año, y ha salido muy bonito, como bien puede usted decir que lo ha visto.
3: Sí, sí, así es. Doña Rocío, usted estaba hablando de que al principio eran tres, cuatro personas, hoy...
4: Diversa, la caseta de Paraguay este año, y ha salido muy bonito, como bien puede usted decir que lo ha visto.
3: Sí, sí, así es. Doña Rocío, usted estaba hablando de que al principio era

0: la ofrenda de flores a la Virgen del Pilar. Y cuando Paraguay fue país invitado, estuvimos casi 130 personas haciendo la ofrenda de flores al Pilar. Todos vestidos, tanto mujeres como hombres, niños, vestidos con el traje típico paraguayo.
1: Imagino que hay otras colectividades también allí.
0: Sí, está también un grupo que es raza guaraní, que está muy bien también, tenemos contacto con ellos también, pero la asociación, nuestra asociación es la única que tiene un ballet formado. Por eso es que más nos llaman para bailar, nos invita a eventos dentro del ayuntamiento, hemos bailado, salimos fuera a bailar. Tenemos un grupo muy bonito, muy grande, que también tenemos una profesora actualmente, María Roa. Antes, cuando yo empecé, yo estudié con Reina, es verdad que yo no terminé para ser profesora por motivos personales y tal. Cuando yo estuve aquí empezando, pues contacté con una profesora en Madrid, Nilda Geruti, que hoy día ya no está, está en Paraguay, y venía desde Madrid a dar clase los fines de semana a las niñas.
1: Ahí,
0: y la verdad que muy bien.
1: Antes que a Germán te va a hacer una pregunta, seguramente, ahí les cuento a la audiencia y te cuento también, señora Rocío, que estamos proyectando las fotos que tuvimos oportunidad de hacer. En ocasión, ese día estaban ustedes participando de una feria.
2: ¿Qué tal? ¿Qué tal? Hola, Rocío, Germán, soy Les. Te saludo. Hola, Miguel. No sé si me escucha bien. Bueno, yo quería dar un pasito hacia atrás, tengo curiosidad, siempre hacemos esto en Paraguayos por el Mundo, ¿cómo fue que recalaron o llegaron a Zaragoza? ¿Ustedes de dónde son y cómo fue que llegaron hasta España y en concreto hasta Zaragoza? ¿Cómo es su historia? Miguel,
3: bueno, te comento primero que soy más nuevito para acá.
2: Ok, perfecto.
3: Yo vine ya por la familia, ¿verdad? Mi señora y mi hijo están por acá y vine junto a ellos hace 4 años, poco más de 4 años. Y ya desde el primer momento contacté, como Rocío es ya conocida también de mi mujer, entonces contactamos y ya participamos y le hizo que es un acontecimiento importante. Y bueno, me vine por eso, más nada por eso, ¿verdad?
2: O sea, Miguel, vos ya tenías esa familia en España, digamos. Hijos, entendí.
3: Sí, es así. Mi hijo está por acá con su madre y vine acá, queda junto a ellos.
2: Muy bien. ¿Y el caso de Rocío?
0: Pues yo vine, solamente vine para estar de vacaciones con mi prima que vivía en Asturias. Entonces, ajá. En aquel entonces tenía una amiga en Zaragoza que era su cumpleaños el 4 de febrero. Ajá. Ella se fue a buscarme de Asturias, que se llama Estela Vera, es la hermana del jugador, que era jugador Arnaldo Vera. No sé si se acuerdan de su hermana.
1: Jugador de Libertad, dice que era jugador.
0: Libertad. Entonces, ella es mi mejor amiga, de hecho, soy madrina de su hija, que nacieron aquí ya. Terminamos el bachillerato juntas y fue a buscarme de ahí para celebrar su cumpleaños aquí en Zaragoza, que ella estaba viviendo ya aquí en Zaragoza. Uh-huh. Y entonces ahí vine aquí en Zaragoza, me volví a Asturias, conocí a mi marido que llevo 23 años casada con él, que es de aquí de Aragón, tengo un hijo de 16 años y ya me quedé aquí, ya me quedé en Zaragoza, suelo ir a Paraguay, suele venir mi mamá, todo eso, y nada, la familia que tengo aquí solamente es la familia de mi marido, yo no tengo nadie aquí de familiar.
2: El amor.
1: Doña Rocío, le cuento que le pone muy emocionado aquí a mi colega Germán Mulatieri, porque él es español, y está casado con una paraguaya, su esposa es una diplomática, y lo ha traído desde y lo lleva y va y viene.
2: Nosotros, Rocío, nos conocimos
0: mi marido es maño, sí, es maño y se dedica a la hostelería aquí.
1: ¿Qué es maño?
0: Él se dedica a la hostelería.
1: Ilústreme.
2: Zaragoza.
0: Zaragoza. Germán va a entender a lo que me refiero.
2: Sí, sí. Aparte, Rocío, le cuento que Zaragoza tiene una relación

0: acción especialmente deportiva con Paraguay, porque hubo una famosa camada de futbolistas en los años 60 que jugaban en el equipo de fútbol del Real Club Zaragoza y fueron bautizados como los zaraguayos.
1: Zaraguayos.
0: Estaba Lobo Diarte. A ver, me están aquí pasando. Lobo Diarte y 4 o 5 más. Arrúa.
2: Nino Arrúa también.
1: Nino Arrúa. Saturnino Arrúa. Eso. Increíble.
2: Creo que la última parte de los años 50, entre el inicio de los 60, estuvieron acá.
0: En los 60.
2: Y el equipo de Zaragoza. No,
0: 60-70 era.
2: Perdón, 70, sí. Tenían mayormente jugadores paraguayos. Entonces de ahí nació el nombre de Zaraguayos.
1: Así mismo. Y ustedes también creo que juegan al fútbol. Ahí me estaba pasando, Rocío, alguna actividad, porque esta radio, Unión FM Radio, surge como una radio futbolera. Su director es un fanático liberteño. Bueno, nadie es perfecto, le perdonamos por eso, ¿verdad? Pero le gusta ese club y la radio.
0: Le gusta. Es de Rancia Bolengo liberteño, su padre, liberteño. Su abuela.
1: No. Cuénteme un poco, doña Rocío o don Miguel, el tema del fútbol de los paraguayos allí que hacen torneos, entiendo, algo así.
2: En realidad la Federación Aragonesa de Fútbol tiene una liga acá, y en principio el club se llamó Zaraguayos porque era solamente paraguayos, pero con el tiempo se unieron a la Federación, y desde este año la asociación está apoyando también al club Zaraguayos, donde hay ahora ya zaraguayos y también amigos de paraguayos que están en el club. Y este año, al terminar el campeonato, ascendieron a la tercera división de la federación, ¿verdad? Y ahora en un torneo donde está en la semifinal. Es un torneo de clubes campeones de esta liga, justamente.
0: Fenomenal. Pues quería hacerles una pregunta a los dos. Miguel, Rocío, Miguel. Quería saber, ya que estamos hablando de fútbol, ¿cómo están los ánimos por ahí con la selección paraguaya, que por cierto ayer ganó brillantemente a la selección de Nicaragua en un amistoso? Pero ¿cuáles son las sensaciones? Yo les cuento que por acá hasta hay gente que cree que pueden llegar a la final. ¿Cómo están allí los ánimos con la albirroja?
2: Sí, bueno, los ánimos acá en la zona de Zaragoza, donde nosotros estamos, está azul, está, como dicen los españoles, está a tope.
0: A tope.
2: Como dices, hay mucha alegría, mucha algarabía y mucha esperanza de que Paraguay avance bastante en el Mundial. Y mucha gente que está con temor, mucha gente que está con temor de la selección. Dicen que están bien parados y todo eso, entonces estamos muy atentos a lo que pueda pasar.
0: Qué bueno. Miguel, dame una previsión para Paraguay. ¿Hasta dónde llega?
2: Yo creo que esta vuelta yo creo que llegamos a semifinales por lo menos.
0: Semifinal, Rocío.
3: Pues yo esta parte de fútbol y todo eso, yo soy más tema de culturas, por eso le decía, pero sí que es verdad que en los estados estaba mirando anoche, que a las 12 de la noche, hora de ahí, que estaban jugando de aquí, que aquí las paraguayas de Aragón ponían que estaban haciendo empanada con su camiseta, con su bandera, su cerveza, o sea que lo típico y tradicional que los paraguayos y las paraguayas hacemos en Paraguay cuando juega nuestra selección. Y la verdad que eso es muy emotivo ver, porque te transmite y te hace vivir esa emoción.
0: Muy bien.
1: Muy lindo. No queremos agotar los temas, don Miguel, doña Rocío. Fue muy emocionante para mí encontrarlos allí y creo que hemos sembrado en ese encuentro breve, intenso, emotivo, porque estaban con un stand ahí mostrando, bailando, vestidos ahí. No queremos contar todo hoy. Vamos a dejar abierta esta posibilidad de próximos contactos, que nos cuenten sus actividades. Seguramente después del Mundial podemos hablar nuevamente, todo emocionado.

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2: Ya estamos de vuelta aquí en la ciudad y su gente. Son las 11 y 36 de la mañana, veo bien. 24 grados, sigue subiendo el sol, haciendo un tiempo ya que no veo la hora de estar en mi patio, che. Así porque el sol de otoño es...
3: Da la sensación de que este programa es tan aburrido que no veo la hora.
2: No.
3: ¿Ya te quieres ir o...?
2: No, ya está, ya estamos haciendo relaciones extrañas,
3: ¿no? Pero...
2: Acá yo disfruto mucho, pero a lo que iba, porque no me dejaste terminar, es que el sol de otoño es delicioso. A mí siempre me gustó. Y el sol de invierno, lo que pasa es que acá el invierno es húmedo. Pero, por ejemplo, en Madrid yo me ponía una chaqueta así, ese sol en la montaña. Uh-huh. Te da ese sol de invierno. Porque en verano ya no puedes estar al sol. No. En ningún lado, es imposible. Y es peligroso.
3: El calor de verano ha sido demasiado fuerte, muy intenso. Y acá en Paraguay es un poquito peor por el tema de la humedad. Y se siente más. Así como el frío. El frío también se siente más aquí.
2: Yo lo siento más, el frío que el calor. El calor lado. Yo hasta ahora lo aguanto. Pero el frío...
3: Que los estaba viendo por internet. Uh-huh.
2: Hubo un día que hacía frío.
3: Y lo he visto con gorrito todo.
2: Sí. Hubo un día que hizo frío.
3: Oscar Gavilán parecía un muñeco así chiquitito, se veía con todo arropado, ¿verdad? Y yo digo, está nevando allí. Y miré la temperatura en internet y hacía 10 grados, 15 creo.
2: Somos friolentos, sí. Yo soy friolento. Bueno, muy bien.
3: ¿Qué contar? Anoche, ¿qué ha pasado en Paraguay?
2: Que el país se puso en fiesta total, porque la Albirroja se despedía de su público. Hubo un amistoso contra la selección de Nicaragua, que por cierto no tiene ningún título, tiene la 131 en la clasificación FIFA, pero todo y con eso. La idea no era traer un equipazo ni nada, aunque ahí luego veremos otros equipos mundialistas que sí juegan amistosos con equipos que van al mundial y ya testean cómo va a ser el nivel. Pero la idea, que yo creo que es la correcta, tampoco era cuestión de invitar a una Francia y que nos meta 4 goles y irnos cabizbajos a Estados Unidos. Nicaragua, un rival correoso, de estos rivales que meten la pierna. Y pero Paraguay, mucho mejor equipo, está jugando bien Paraguay. Me gustó mucho. Ganó por 4-0. Ustedes ya saben que paraguayo no vio el partido de anoche. No se ha disparado la euforia, pero sí hay una, lo mismo que antes del partido, ¿verdad? Una sensación de que se va a hacer un buen papel. Se va a hacer un muy buen papel. La fiesta en el Defensor es de

0: El Chaco fue total. Muy linda la salida de los jugadores, acompañados cada uno de su progenie, de sus hijos. Muy lindo el homenaje, por cierto, a Tacuara Cardoso. Merecido. Cardoso estaba emocionado, porque hay que ponerse en su piel. Este señor, este deportista, este grandísimo goleador, sobre sus espaldas lleva 16 años cargando El peso de un penalti
1: que cualquiera lo puede cometer.
0: Bueno, más que error, discutimos, argumentamos con Roberto que no falló Cardo, sino que casi acertó hacia dónde iba a ir el balón. Que de hecho a todos los grandes les ha pasado. Maradona, sí, le ocurrió en el Mundial del 90 contra Yugoslavia. Messi falló en la Copa América. Platini falló también en un mundial, o sea que todos los grandes han fallado. Pero claro, él es consciente de que acá, pues, si no fuera por Cardoso, otro hubiera sido el resultado de ese partido, lo cual no llega a ser real. Porque qué hubiera pasado no lo sabemos. Aunque todo hay que decirlo, Xavi Hernández, fantástico centrocampista de la selección española, digo que si Paraguay realizaba ese gol, pues ha estado prácticamente eliminada. Pero también es una opinión. Yo creo que ha sido justísimo. Yo me alegré mucho que Cardoso haya tenido su merecido homenaje. Merecidísimo homenaje. ¿Viste el partido ayer?
1: Vi.
0: Acabó el fútbol, partir, me parece que
1: a
0: no.
1: A partir del segundo tiempo. Sí, me gusta.
0: Te gusta.
1: No expreso fanatismo nada más. No me corto las venas porque perdió Guaraní. No pasa mi vida por aquí.
0: No, está bien.
1: Pero sí me gustó.
0: ¿Cómo? A ver. Me van a perdonar.
1: ¿Qué, va a ir a dónde? Ah, ya. No, me pareció un lindo partido. Yo vi el segundo tiempo. Justamente había ido a la Feria del Libro, tenía una actividad allí y coincidió, lamentablemente, coincidió el partido con actividad de la Feria, y la Feria estaba escasa de gente.
0: Y en los años que hay Mundial, hay poco.
1: Me interesaba mucho.
0: Muy bien.
1: Pero al llegar a casa empecé a ver el partido y creo que la parte más emocionante del partido fue el segundo tiempo, porque abundaron los goles allí,
0: ¿verdad? A mí me gustó más la primera parte. Me gustó mucho cómo jugó Paraguay. Golazo de Almirón, fue espectacular. Y los goles de la segunda parte, los dos goles de la segunda parte, ya fueron más de una Nicaragua que se fue desarmando. Pero olvidémonos de los goles. A mí me gustó mucho, mucho la asociación de juego de Paraguay, cómo toca, cómo tiene paciencia. Y eso es algo que justamente quería comentar con Roberto, porque Roberto es de la teoría de que Paraguay va a ir a esperar al rival, y justamente Alfaro dijo que no, que hay que ser protagonistas, que hay que tener el balón, y eso vi ayer en Paraguay. O sea que está también dándole otro perfil a la selección paraguaya, y habló sobre todo de la rapidez. Eso sí, muy elegantemente dijo: vamos a tener que ser más rápidos, porque si no, vamos a tener dificultades. Porque nos vamos a enfrentar con equipos que tienen defensa de 1.90 m, que son rapidísimos, y si no somos más así, va a tener dificultades. Pero él mantiene también un perfil moderadamente optimista de que se pueden hacer. Yo creo que el grupo es asequible para Paraguay. Roberto, ¿viste el partido?
2: Antes que nada, ¿qué tal? ¿Cómo están? Buen día a la audiencia, a los amigos. Gracias por permitirme compartir con ustedes. Sí, por supuesto que he visto el partido, estuvimos expectantes. Perdón. justo ahora me pasan ustedes cuando estoy así. Bueno, te decía, sí, claro que he visto una linda fiesta en los Defensores del Chaco.
0: Sí.
2: Que tuvo también sus cositas, un poco preocupantes, tristes, incluso tuvo sus matices.
0: ¿Tuvo?
2: Sí, porque primero el gran susto con la lesión de Julito Enciso, que todavía no, bueno, hasta donde yo pude ver, por lo menos, no sé si por ahí ya salió alguna algún resultado.
0: Acá todavía no tenemos nada, pero todo es muy atragantado. Yo creo que le hicieron una primera prueba de evaluación, pero creo que la definitiva se la van a hacer ya en Estados Unidos.
2: Ya, claro.
0: Porque
2: una cosa si es un traumatismo, como se está hablando, o sea, un golpe.
0: Sí.
2: O dos golpes, en este caso, porque tuvo dos.
0: Tiene
2: dos,
0: uno en la cadera y otro en el cuádriceps.
2: Y de repente podría ser un reflejo, tal vez el susto del chico que obviamente a horas nada más de subir al avión para irse a un mundial, el sueño de todos, verse. Sí. En esas condiciones hizo que él rompa en llanto. Yo hubiese hecho lo mismo, ¿verdad?
0: Sí, sí, sí.
2: Pero más bien de repente parece que pasó por ahí, ¿verdad? O sea, solamente un golpe, un susto. Esperemos y ojalá que Julito se recupere, porque es el jugador distinto, es el jugador diferente de la selección nacional.
0: Sí.
2: No nos vamos a engañar, es el jugador que Paraguay necesita para romper un poco... Sí. El molde, y más todavía frente a los rivales que vamos a tener.
0: Sí. De algo,
2: y bueno,
0: de eso habló Alfaro. De eso habló Alfaro.
2: Ahora, la otra nota triste también, falleció un aficionado que ha sido sacado durante el trámite del partido. Creo que en uno de los goles se emocionó tanto un señor de 42 años, joven.
0: 42 años.
2: Sí, se descompensó, lo sacaron del estadio, pero lastimosamente. Nos llega la información de que este aficionado falleció después. Así es que mucha tristeza por ese lado, y para la familia, obviamente, nuestro sentir, nuestro pesar. En una noche que tendría que ser una fiesta completa, pero lastimosamente para este señor y su familia no fue así, ¿verdad?
0: Bueno, nuestros pésames a la familia, por tanto, a este aficionado que dejó la vida, ¿no? Mejor dicho, por su amada Albirroja. Bueno. Pero la selección paraguaya está viajando hoy a Estados Unidos. Como ustedes saben, debuta el próximo viernes 12 de junio a las 10 de la noche. Debutará en el SoFi Stadium de Inglewood, sede de Los Ángeles Rams y Los Ángeles Chargers, ambos equipos de fútbol americano. La capacidad del estadio es de 70.000 espectadores. Nosotros ya les habíamos informado en la ruta de la Copa que hace 3 semanas, creo recordar, se había vendido un tercio de la capacidad del estadio. No sé, a falta de una semana, en cuánto estará la venta de entradas, ¿verdad? Pero desde luego va a ser un papelón, sobre todo para la FIFA, que ha puesto mucho empeño, lleva años poniendo empeño, en que Estados Unidos entre en la fiesta del fútbol, del soccer, como dicen ellos, y encontrarse con que el primer partido del anfitrión, en el cual también se va a desarrollar otra ceremonia inaugural, pues las cámaras capten que no hay público. Yo me imagino que si ese es el caso, no van a enfocar a las gradas. Será inevitable, pero esos planos generales de un estadio desde el aire que son tan bonitos, pues no serán. Fíjate tú.
2: O van a empezar a regalar entrada.
0: O usan inteligencia artificial. Yo no lo descarto, ¿eh? No lo descarto. Bueno.
2: No, yo creo que algo van a hacer.
0: Algo van a hacer, sí, sí.
2: A mí, ¿sabes qué me preocupa, Germán? El estado de las canchas, ¿eh?
0: ¿Cómo?
2: El estado de los campos de juego. El césped.
0: Sí, ¿en qué sentido? ¿Por qué?
2: Han habido comentarios de seleccionados que ya están en Estados Unidos. Si bien es cierto, me vas a decir, sí, pero ellos entrenan en otros campos de juego. Algunos que ya han tenido la posibilidad de pisar el gramado de los estadios oficiales donde se van a competir justamente.
0: Uh-huh.
2: Hablan de que... Como bien dijiste, son campos de juego de fútbol americano en algunos casos.
0: ¿Sí?
2: Y le han puesto una carpeta de pasto híbrido.
0: Ah.
2: Y el balón como que no bota bien. Algunos hablan de que es como una superficie medio falsa. Habrá que tener en cuenta. Yo no creo que la FIFA no controle estas cosas. Aclaro, para mí yo creo que que la FIFA va a tomar los recaudos necesarios. Exige muchísimo la FIFA para la ejecución de este tipo de torneo. Uh-huh. Y no creo que esta vez sea la excepción, ¿verdad? O sea, van a revisar, pero ya te digo, es por lo menos manifestación de varios de los equipos que ya están allá y que están un poco preocupados por ese tema de los campos de juego. No creo que tampoco ya haya mucho tiempo de cambiar no. esto. Así es que...
0: Estaba pensando además que siempre que el Mundial se celebra por estos lares siempre hay algún tipo de queja. Cuando fue el Mundial de México 86, por ejemplo, recuerdo que la queja era que el pasto era muy alto, que era estaban jugando como si estuvieran en el campo. En el Mundial de Brasil 2014 era que estaba organizado de tal manera que en la primera fase jugabas en el calor insoportable de Manaus, en plena Amazonas, en plena Amazonía, y el siguiente lo jugabas a lo mejor más al sur, que aquí sí era frío, pero que había una diferencia quizá de entre 10 y 15 grados, que para el deporte profesional es una burrada, ya para una persona es mucha, imagínense cuando tienes que hacer un esfuerzo físico. En fin, siempre parece que hay, siempre no sé, pero parece que hay inconvenientes, siempre hay alguna, parece que hay siempre, dale con siempre.
2: En este caso es porque los estadios tienen que adecuarse, recordemos que son...
0: Sí.
2: Son sí. de otra disciplina deportiva y en sí. muchos casos han tenido que agrandar un poco más la estructura o cortar o demoler cierta parte de las gradas para que cuadre en la medida reglamentaria de los campos del fútbol FIFA, vamos a decir.
0: Sí,
2: no,
0: sí,
2: no,
0: sí.
2: Para mí, cuando hablamos de fútbol es... lo que nosotros hacemos, lo que hacen estos Yankees con su fútbol es una burrada, ¿verdad? O sea, ellos no practican fútbol, ellos hablan de fútbol americano y es un deporte que se juega con la mano, ¿entendés?
0: Sí.
2: No, déjense hinchar.
0: Bueno, como decíamos, debuta Paraguay el 12 de junio a las 22 horas en el Sofi Stadium, un estadio con capacidad para 70.000 espectadores, inaugurado en el 2020, que se encuentra en un suburbio de Los Ángeles, se llama Inglewood, que por cierto es un suburbio donde actualmente reside mucha población de origen mexicano y previamente fue poblado por una gran cantidad de población afroamericana. Residentes famosos de allí, de Inglewood, que a lo mejor el estadio, a ellos les encanta eso, lo hacen tanto en el fútbol americano como en el baloncesto, enfocar a famosos y también lo que hacen es enfocar a gente anónima que se parecen a famosos, ¿verdad? Pero podríamos encontrar en el partido Estados Unidos-Paraguay con un primer plano de César Millón, el famoso adiestrador de perros, con Becky
2: sí,
0: G.
2: Sí. Sí, sí, sí.
0: O con Tyra Banks, ex modelo de famosa en los años 90, una modelo de raza negra con ojos claros. Un bellezón, todo hay que decirlo. Vivieron también en Inglewood Brian y Dennis Wilson. Los hermanos pertenecían a la famosa banda de Beach Boys, ambos ya fallecidos. Brian el año pasado, Dennis Wilson ya hace unos cuantos años más. Bueno, pues queda el Mundial, se inaugura el próximo jueves 11 en México con el México-Sudáfrica. Igual lo mismo que pasó en el Mundial de Sudáfrica 2010, que fue Sudáfrica-México. En esta ocasión será México-Sudáfrica. Hay varias coincidencias con el Mundial de Sudáfrica. La canción oficial la canta también Shakira. El partido inaugural se lo acabamos de comentar. El campeón de Europa era el mismo por entonces. En fin, hay Mourinho era entrenador del Real Madrid. Mourinho va a ser fichado por el Real Madrid. En fin, hay toda una serie de coincidencias con el Mundial de Sudáfrica que los aficionados a la cábala dicen que se va a repetir la historia y por tanto la campeona va a ser de España. Yo realmente, después de ver cómo están jugando los amistosos, al margen del resultado, porque los amistosos el resultado es lo de menos, pero cómo están jugando, yo, a falta de una semana para empezar, hoy apostaría que nuevamente el favorito se va a estrellar como ha sido histórico en la historia, valga la redundancia, en los mundiales.
2: Imagínate que España viene de un resultado sorpresivo, ¿eh?
0: Le pasó a Brasil en el 82, que era favorita, y no ganó. Le pasó a Francia en el 86, no ganó. Le pasó a Italia en el 90, no ganó. Le pasó a Brasil en el 98, no ganó. Le pasó a Alemania en el 2006, no ganó. En fin, ha ocurrido con en notables ocasiones, bien, si bien en los últimos años sí ha coincidido más. Le pasó a Francia en el último Mundial, que todo el mundo la da por campeona. Le faltó un poquito, pero no lo fue. Así que hay una larga lista de... Bueno, si nos vamos más atrás en la historia, ni que hablemos. Brasil en el 50, no lo fue. Hungría en el 54, no lo fue. Francia en el 58, no lo fue. Brasil en el 66, no lo fue. Holanda en el Países Bajos, se dice ahora, es lo correcto. Holanda ya no existe, es Países Bajos. Ellos han pedido que se les llame así.
2: Holanda
0: en
2: existe,
0: el 74, Germán. No lo fue. En fin.
2: Germán.
0: Dime.
2: Holanda existe. Solamente que Holanda es como una región dentro de Países Bajos.
0: Claro, por eso te digo.
2: Ahora,
0: es como que a España se le llame Cataluña. No, Cataluña es una región.
2: Claro, claro.
0: Ellos han pedido que se dé el nombre del país, no de una región del país. Y así como les contaba, como estaba diciendo recién Roberto, España con su penúltimo amistoso tiene uno más en Estados Unidos contra la selección de Perú. Disputó el jueves un amistoso en casa en España para despedirse, algo parecido contra Irak, selección mundialista, empate a uno. Pero el resultado no es el problema, el problema es cómo jugó España. Remató poco, no está encontrando salidas y lo más preocupante, no defiende bien. Más sorpresas.
2: Francia.
0: Costa de Marfil, dos equipos mundialistas. Ganó Costa de Marfil a domicilio, se adelantó Francia, pero terminó ganando Costa de Marfil el partido por 2-1. Lo poco que vi este partido, Roberto, Francia me gustó más, pero también le costó encontrar idea. México, que viene lanzada porque ganó a Serbia 5-1. Estados Unidos, próximo rival de Paraguay dentro de una semana, le ganó a Senegal 3-2. Senegal, recordemos, es campeón de África sobre el terreno de juego, subcampeón en los despachos. Ecuador y Arabia Saudí, dos equipos mundialistas. Ecuador está en el grupo de Alemania, Arabia Saudí en el grupo de España, 2-1. Y Escocia y Curazao, otros dos equipos mundialistas, ganó Escocia por 4-1.
2: Haití estaba jugando también y estaba ganando, creo que, su partido.
0: ¿Haití?
2: Sí.
0: ¿A quién?
2: Contra Perú estaba jugando.
0: Ah, mira.
2: Estaba ganando Haití.
0: Va ganando Haití. Bueno.
2: No llegué a ver el final de ese compromiso.
0: Haití va al Mundial. Haití va al Mundial. Yo no te diría que yo daría un 80% de posibilidad de que gane el torneo uno de los ocho clásicos, pero al mismo tiempo sospecho que alguno o más de uno de los clásicos se va a quedar en el camino. Yo creo que están las condiciones dadas para que haya bombazos de resultados en la primera fase.
1: Bueno, vamos a ver partidos muy tarde algunos, ¿verdad?
0: Sí, en concreto los de Paraguay son el viernes 12 de junio
1: 22, a las 22 horas.
0: 22 horas.
1: En el Sophie Stadium en
0: Inglewood,
1: California.
0: No, les ha tocado una buena zona a los muchachos. O sea, vamos a ver si Alfaro tiene la mano abierta para que se den un paseíto por la playa y vean a las chicas California famosas. Bueno, los Beach Boys nos cantaron que eran las mejores del mundo. Eso ya no lo sé. Pero...
1: O sea, a partir del 12 de junio estamos modo
0: 11
1: Paraguay.
0: Sí.
1: Mundial Paraguay.
0: Para 12 de junio. 12 de junio.
1: Solo Paraguay estamos.
0: El día de la paz del Chaco, casualmente, y el día que pasó a la eternidad mi suegro, también, es el día que Paraguay debuta. O sea, que con nuestra familia, el 12 de junio tenemos ahí una algo kármico.
1: Ya.
0: Porque el abuelo de mi señora
1: era
0: excombatiente de la guerra del Chaco.
1: Mi padre fue excombatiente.
0: También.
1: Bueno, mire. El 20 de junio tenemos Paraguay-Turquía.
0: Paraguay-Turquía que se juega la madrugada del viernes al sábado.
1: A las 0 horas,
0: dice. O sea, en el primer minuto del día 20, realmente. Sí,
1: sí. Para nosotros.
0: Para nosotros. Está programado el 19.
1: Cuatro horas de diferencia.
0: Sí, está programado, creo que es el viernes 19 a las 8 o 9 de la noche, pero para nosotros ya va a ser el 20. El 20 a las 00.
1: Juega en el Bliss Stadium Santa Clara, también en California.
0: También en California. Ese día nos van a disculpar. Vamos a llegar un poquito tocaditos a la ciudad y su gente. Yo incluso, eso también tenemos que comentarlo en producción, que hacemos con los invitados, porque tanto si son aquí como si son afuera, por la diferencia, porque imagínate, son las 12, para nosotros, un español, un paraguayo que vive en España, perdón, va a ser a las 5 de la mañana.
1: Emocionado.
2: Germán, Elvio, hay confirmación del tema de Julito Enciso, che.
0: Sí, ¿qué dijeron?
2: Bueno, ya tenemos un informe preliminar. Para mí, nada simpático.
1: Rotura fibrilar.
0: ¿Qué dice?
2: Rotura fibrilar en el muslo derecho. Esto es un informe preliminar de la lesión de Julio Enciso. Es un diagnóstico inicial que confirma la lesión muscular. Y se van a guardar, obviamente, los estudios complementarios. Esto le habrán hecho una resonancia magnética. Recordemos que cuando hay este tipo de lesiones siempre hay...
0: Horrible.
2: Hay una especie de inflamación, puede haber un poco de sangrado interno. Entonces, es como que uno no puede visualizar correctamente. Esto me imagino que van a volver a repetirle ya... 48, 72 horas después de la lesión, como para ver mejor y ver la cantidad de milímetros de la rotura fibrilar.
0: De todas maneras, se va tocado, porque la rotura fibrilar, si le aceleran la recuperación, con la exigencia del Mundial, se va a volver a romper.
2: 20 días.
0: Yo creo que lo más inteligente, Roberto, es que me imagino que el equipo técnico de Alfaro tendrá previsto un plan B en con ese escenario.
1: Con mucho optimismo va a jugar en la segunda fase.
0: En la segunda fase.
2: Sí.
0: Hay que guardarlo para la segunda fase.
2: Sí, porque 20 días, 20 días te lleva más o menos una rotura fibrilar de más o menos 3 milímetros. Estamos hablando de una chica, ¿eh?
0: Se pierde la primera fase y si arriesgan a sacarlo, tenemos un problema. Y el último partido antes de irnos.
1: Tenemos que irnos.
0: Pero el último partido antes de irnos.
1: El día 25 de junio.
0: Sí.
1: Ahí Paraguay sabe su destino.
0: ¿Contra quién juega?
1: Juega con Australia.
0: Bueno, juega a
1: en el Lace Stadium de Santa Clara, en el mismo lugar.
0: El mismo lugar.
1: Y el partido va a ser ese día, el del 23 a el 25 a las 23
0: horas. 23 horas.
1: Son los horarios de Paraguay.
0: Muy bien.
1: Entonces estos
0: que días, si Paraguay clasifica el 24, me imagino que habrá asueto, me imagino.
1: Tenemos que, claro, mínimo. Bueno, este es el panorama que tenemos de caras al Mundial con relación al Paraguay. Por supuesto, para los fanáticos del Mundial hay infinidad de partidos, así que vayan, si no tienen un televisor digital, smart, de aquellos que te puedan permitir ver pantalla dividida 2-3, vayan corriendo a alguna firma a comprar un nuevo televisor. Dos o tres televisores, ahí estará.
0: De todas maneras, yo creo que la tecnología hoy en día ya permite...
1: O con el celular.
0: Con el celular uno, el otro, así mismo. Bueno, para terminar, aparte de Paraguay, a los que son futboleros como nos define Elvio, no se pierdan el sábado 13 el Brasil-Marruecos. Hay una serie de partidos que no hay que perderse. Brasil... Marruecos, el País de Bajo, Japón, el domingo 14 de junio. Y después tenemos el Inglaterra-Croacia del 17 de junio, también un partido importante de ver. Y por último quedan dos más que es ampliamente recomendado, que además son partidos definitorios. Esos sí que van a ser los partidos de los partidos. Me estoy refiriendo al, aparte del Paraguay-Australia, por supuesto, al Noruega-Francia del 26 de junio a las 4 de la tarde, Mbappé contra Haaland, y el España-Uruguay el mismo día a las 9, y el Colombia-Portugal el sábado 27 a las 8 de la tarde.
1: Muy bien, muy buena cantidad de partidos. Van a estar felices los carniceros, los supermercados. Hay que ir comprando asado, hay que prepararse.
0: Así mismo.
1: A comer carne de madrugada.
0: Así mismo, o antes.
1: O antes.
0: O antes. Bueno, nos estamos yendo. Queremos agradecerles.
1: Volvemos el sábado, venimos, ¿no?
0: El sábado venimos. Venimos porque el partido acaba a las 12. Creo que podemos descansar.
1: Pero yo tengo una idea mejor.
0: A ver.
1: ¿Por qué no viene solo Oscar y nosotros descansamos el sábado?
0: Bueno, mi propuesta iba a ser que, como yo soy el que estoy más lejos, uno de los dos sanlorenzanos tiene que venir.
1: Ajá.
0: Yo vengo, a lo mejor vengo un poquito más tarde, pero vengo. Sí. Pero aquí, a las 9:30, uno de los dos sanlorenzanos.
1: Porque con el, sortense, triunfo, con el triunfo del Paraguay, primer partido.
0: Sí.
1: Festejos.
0: Yo no creo que Oscar se vaya al interior.
1: Yo creo que es una excusa nada más.
0: Entonces, van a sortearse, hablen entre ustedes. El próximo sábado venís vos y él descansa, o al revés.
2: A mí me va a costar, a mí me va a costar mucho más que a todos ustedes, sí, venirme hasta acá.
1: Roberto tiene que quedarse.
2: No. Yo bueno, no puedo tener libre.
0: Queremos agradecerle en primer lugar a Roberto, que ha estado ahí como siempre al pie del cañón, haciendo de todo, atendiendo a los invitados, que el sonido y la imagen salía al aire, incluso dando su aportación en esta última parte del programa. A ti, Elvio, que estás recién llegado a un viaje, no sé cómo llevas el jet lag, pero o sea, es que hayas venido...
1: Hasta 3-4 días después del viaje seguían sintiendo alguna diferencia porque fue mucho, 15 días. Sí. No es que 1-2 días nada más y después el cuerpo se...
2: Muchas gracias por los obsequios, sí, Elvio. Sí,
0: muchísimas gracias que nos ha traído unos obsequios de...
2: Trajo chipa de España. De
0: Italia.
1: Sí. De Buenos Aires podemos traer chipas. En Buenos Aires hay mucha venta de chipas.
2: En Madrid hay chipas, no te preocupes.
1: Hay venta de chipas.
0: Bueno, gracias por atendernos.
1: Hablamos de lavar ropa, lavandería, visita muy buena la entrevista.
0: Libros. La Asociación Cultural Paraguaya de Zaragoza.
1: España, nos fuimos, volvimos de vuelta.
0: El Mundial.
1: Hablamos de fútbol.
0: Hablamos de efemérides, hablamos de cumpleaños, hablamos de días internacionales, hablamos del tiempo, un poquito de todo. Hablamos.
1: La misma propuesta para el próximo sábado.
0: La misma.
1: Quizás mejor todavía que esta.
0: Siempre se mejora.
1: Muy bien.
0: Saludos, muchísimas gracias por escucharnos, atendernos. Cariños, nos vemos el próximo sábado. Hasta la próxima.
1: Hasta el sábado.

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0: Yo no me tiempo para tristes despedidas. Ay, la, la, la, la. Hola, Mark.
1: Muy bien, ¿todo
0: Sí,
1: bien?
0: Bien,
1: ¿Y la
0: bien.
1: familia?
0: Todo bien.
1: A ver, a ver, a ver.
0: Buenísimo estar aquí y ver el video. ¿Qué pasó con el sonido? ¿Será que cine mudo?
2: ¡Hello! Oye.

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1: Ya, muchachos, vamos a empezar ya. Ahora, viene.

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0: una buena canción para cantar, a ver.
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0: La palabra de ustedes.